0: hizo Carolina, tenía que salir Janet. Ahorita vamos a hablar de eso, ahorita vamos a hablar de la Casa de los Famosos. Dice, hola Jordi, buenos días, buen inicio de semana, saludos desde Cuautitlán Izcalli, María Ávila. Vamos a ganar los boletos para el concierto, ahorita les voy a decir cómo le vamos a hacer. Luego dicen, hola, buenos días, queremos hablar de la Casa de los Famosos. Claro que sí, ahorita vamos a hablar de todo eso. Manolito Fernández, buenos días amigo, ¿cómo estás?
1: Bien amigo, bien contento de verte, saludarte, contento de estar aquí esta semana con toda la gente. Sí, ahorita platicaremos de la Casa de los Famosos porque sí, mucha gente me escribió, sabe, mucha gente sabe, y para lo que no, Jordi y un servidor produjimos muchos años el programa.